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3: Muy buenos días, ¿qué tal? ¿Cómo estamos? ¿Bien? Bastante que me alegro. Vamos a empezar un día más, una mañana más, el espacio Radiohead. Jueves, día 9 de julio del año 2026. Bienvenidos, bienvenidas, amiguitos, a una edición más del espacio Radiohead, el tiempo que repasa la historia de la música a través de las listas de popularidad y ventas siempre vigentes en un día como hoy. Recibo un cordial saludo de Emilio Vélez, que te acompaña Super Mega Macro Hiper Encantado aquí en UFM. Iremos al día 9, del 9 de julio, cada vez que vayamos al pasado, que van a ser en 8 veces en las dos próximas horas, para repasar los 10 primeros en 100 segundos y luego rescatar algunas de las canciones que forman estos fantásticos Top 10. Y de vez en cuando la actualidad nos viene requete bien para estar al día, para cambiar de año. Pues nada, nos ponemos en marcha, como cada martes y como cada jueves. Lo primero de lo primero es retroceder 30 años y repasar la lista del año 1996, un día como hoy.

Año 1996. Estos eran los 10 primeros con Ricky Martin a la cabeza. Vamos a escuchar algunas de las canciones que forman este Top 10. En el 8, Donato y Estefano, Sin Ti.

Donato, Donati y Estefano abriendo hoy nuestro Radiohead. Sin ti se llama su éxito. Fantásticos, Donato y Estefano. Ellos ocupaban el 8. Vamos al 5 porque ahí están, estaban las Azúcar Moreno que subían aquella semana. Solo se vive una vez. Menudo exitazo que tuvieron.

Azúcar Moreno, ya estaban en el puesto número 5 aquella semana, perdón. Solo se vive una vez. Y en el 3, mucho mejor. Los Rodríguez seguían subiendo cada semana, disparados hacia el número 1. Mucho mejor con la colaboración de Coque Maya de Los Ronaldos. Los Rodríguez.

Los Rodríguez junto a Coque Maya. Ahí estaban en el puesto número 3 hace 30 años de nada, camino del número 1. Mucho mejor. Los Rodríguez en Juve FM. Ahora Bob Sinclair, I Can't Wait. Vamos a bailar un ratito en este jueves por la mañana.

Ahí tenemos a Bob Sinclair haciéndonos bailar muchísimo con este I Can't Wait. Bob Sinclair. Ponemos la ruleta en marcha para la primera, para que sea la primera vez que elija un año en el día de hoy. Será la segunda vez que vayamos al pasado, tras ir a la Senada 96. Vamos a 1979.

Año 1979. En el número uno el grupo APA cantando en español, Chiquitita, que ya se nota esta semana. Vamos al con el divertido Hooray Hooray, It's a Holly Holiday de Bonnie M.

Fantástica la música de Boney M. Este divertidísimo Hooray Hooray, Chahale Holiday, arrasó en toda Europa. Aquí lo tenemos en el puesto número 8 en España. Boney M. Hooray Hooray, Chahale Holiday.

Grandioso sencillo de Chris Norman y Susi 4. Este tropezando, Stumbling In. Qué maravilla. En esta lista de España, un día como hoy del 79, encontramos esta canción en el puesto número 7. Stumbling In. Vamos al 5. The Logical Song.

0: grandioso sencillo del grupo liderado en aquel entonces por Roger Hodgson. ¡Qué maravilla! Supertramp, Logical Song. Era un día como hoy, el día 9 de julio de 1979.
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Entramos en la segunda mitad de esta primera hora de hoy. Ponemos la ruleta en marcha. ¡Vamos que nos vamos! Hasta un día como hoy de otro año. En esta ocasión la ruleta nos va a llevar pues hasta 1000.

El número uno era nada más y nada menos que Luis Eduardo Aute aquella semana del 84 con una de dos. Vamos hasta el 10. Piel de terciopelo. Vamos a escuchar a los chicos de Pato de Goma.

Ahí tenemos a los Pato de Goma, que se hicieron muy famosos con el tema Chicos Malos, con su segundo éxito en Importancia, Piel de Terciopelo, que escribió para ellos Tino Casal. Piel de Terciopelo. Ocupaban el 10 aquella semana. En el 6, subiendo un puestito, Encontrémonos esta noche. Let's find each other tonight. Una maravillosa canción de José Feliciano en su disco Romance in the Night. José Feliciano en UFM.

Encontrémonos esta noche. Let's find each other tonight. Fantástica canción de José Feliciano. Su disco Romance in the Night fue disco de oro en nuestro país. Y este single estuvo muy bien situado en las listas de popularidad y superventas. Encontrémonos esta noche. José Feliciano. Vamos a subir al 5. Las maniobras orquestales.

Excelente tema de la OMD, Locomotion. Fantásticos en su disco Junk Culture, Locomotion. Vamos con la graciosa, regresamos a la actualidad. Quevedo y Elvis Costello.

La Graciosa tomó un número uno de Quevedo junto a Elvis Crespo, incluido en el álbum también número uno el Bipolar. Vamos con la rueda del tiempo en marcha. De nuevo nos vamos al pasado. Vamos a ver hasta que 9 de julio nos va a llevar la rueda del tiempo ahora para repasar los 10 primeros. Pues hasta 1998.

0: El número uno en aquellos días era Mother Talking y su remezclado y reeditado You're My Heart, You're My Soul. Le escuchamos esta semana. Vamos a ver, vamos hasta el
1: número 7.
0: El 28 en el 7. La oreja de Van Gogh.

La oreja de Van Gogh, ahí estaban en el 7 con su primer éxito. Grabado el 28. Vamos al 4. Llueve sobre mojado. Joaquín Sabina y Fito Páez lanzaron un disco juntos. Su amistad no terminó muy allá. Llueve sobre mojado, qué maravilla. Joaquín Sabina y el argentino Fito Páez.

Llueve sobre mojado. La unión entre Joaquín Sabina y Fito Páez. Llueve sobre mojado. Ahí estaban en el puesto número 4. El álbum fue disco de platino. Vamos al puesto 3. Madonna, Ray of Light. Madonna.

0: Ray of Light, el tema que dio título a un discazo de Madonna, Ray of Light. Ahí estaba el single, muy bien puesto aquella semana, en el 3, Madonna.
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0: Bueno, seguimos en UFM repasando la historia de la música a través de las listas de popularidad y ventas vigentes en un día como hoy, 9 de julio. Bienvenidos, si te incorporas a nuestra sintonía ahora, renovados saludos, estabas y deseas seguir con nosotros. Gracias, amiguitos. Ponemos la ruleta del tiempo en marcha. A ver qué año nos toca repasar ahora mismo. Nos vamos nada más y nada menos que hasta 1995.

El número uno en el año 95, un día como hoy, era para Los Rodríguez, con esa milonga del marinero y el capitán. Vamos a retroceder y quedarnos en el 7 con esta maravilla, compuesta por Albert Hammond, para Luz Casal, Entre mis recuerdos.

Excelente single de Offspring, este increíble Self-Esteem. Un exitazo de los Offspring en España. Un gran éxito de 1995. De su álbum Smash, que fue disco de platino. Bueno, vamos al número uno. Milonga del Marinero y el Capitán. Los Rodríguez.

Milonga del Marinero y El Capitán. Los Rodríguez, número uno en otro país, el 9 de julio del año 95. Los Rodríguez, vamos con Madonna y el tema Love Sensation. Madonna, la actualidad.

Madonna, Love Sensation, de su álbum Confession 2, que acaba de salir a la venta. Madonna, fantástica, Love Sensation. Tras la actualidad siempre aparece la ruleta del tiempo. Y ahí está ella ya, dando vueltas y vueltas, buscando el año que vamos a repasar ahora mismo. En esta ocasión la ruleta nos llevará el 9 del 7, el 9 de julio, en esta ocasión del año 1980.

Cuenta, que es la tercera vez que aparece este año en estos cuatro días que hemos pasado esta semana. Bueno, vamos a cambiar de lista, vamos a cambiar de la oficial de España a una publicada en aquellos días por Radio Ciudad Real. También vigente un día 9 de julio como hoy. Una lista un pelín adelantada a la oficial de España y de ventas aquella semana. ¡Vamos para allá! Para 1980.

año 1980. Hemos repasado la lista de Radio Ciudad Real vigente en aquel día 9 de julio y en el número 1 estaban Tequila. Enseguida escucharemos a Tequila, pero antes vamos hasta Bob Marley and the Wailers, que en otras listas aparece con su tema Three Little Birds. Ya en esta aparecía su Cool You Be Love, uno de sus temas más populares.

Temazo de Bob Marley and the Wailers, puesto 10 un día como hoy de 1980 en esta lista fantástica de Radio Ciudad Real. Full Jubilove, que luego fue reeditado en el año 84 cuando se lanzó su recopilatorio Legend. Vamos a pasar al 4. Música italiana cantada en nuestro idioma a cargo de los New Trolls, que a menudo eran comparados con los Bee Gees. En español, ¡qué idea!

excelente single de los New Trolls. ¿Qué idea fue su última aparición en las listas de España? New Trolls, qué idea. Vamos a por el número uno. Dime que me quieres. Los Tequila llegaban al número uno en esta lista fantástica que hemos repasado en el día de hoy, vigente el día 9 de julio de 1980.

0: Dime que me quieres. El exitazo de los Tequila era el número uno en esa lista. ¡Qué maravilla! Tequila, este grupo hispano-argentino. Dime que me quieres. Abandonamos hasta otra ocasión el maravilloso año 1980.
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1: Entramos en el tramo final de nuestro programa de hoy jueves. Ponemos la ruleta en marcha y nos vamos al 9 de julio de otro año a hacer otro repaso a otros 10 primeros. En esta ocasión la ruleta es tan amable y nos situará en el 8 del 7, no, en el 9 del 7, perdón, de 1991.
2: Los

0: Año 1991, tras varias semanas en el número uno, los Simple Minds lograban arrebatarle el número uno a Mecano con el 7 de septiembre. Let There Be Love. Let There Be Love. Vamos a retroceder antes de disfrutar de ese número uno fantástico hasta el puesto.
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Ahí tenemos a los KLF, los famosos KLF. Last Train to Town Central. Es su disco White Room. Debe ser el número uno en España con el tema Free and Eternal. Qué maravilla, qué maravilla. Cómo me gustaba este temazo. Qué bueno. Qué maravilla. Número 10. Estamos en el año 1991. Y del 10 saltamos al puesto número 9. Chesney Hopkins, The One and Only.

el sonido fantástico de Chesney Hawkins, The One and Only, qué maravilla. Puesto número 9, una producción de Nick Kershaw. Chesney Hawkins, The One and Only. Vamos al número 1. Simple Minds, en su disco Real Life. Número 1, Let There Be Love. Qué gran canción.

Qué maravilla este Let There Be Love de Simple Minds. Era el número uno en nuestro país un día como hoy del año 1991. Let There Be Love. Qué bueno. Simple Minds. Una de nuestras grandes bandas favoritas de toda la vida. Simple Minds. Bueno, vamos a regresar a la actualidad para escuchar a Keith and Amo y su tema Casa Cupa, que es un éxito en Europa.

La actualidad con Keifan, amo. El tema Casa Cuba es un éxito en países como Alemania y Austria. En la actualidad, Casa Cuba. Bueno, vamos a despedir nuestro programa de hoy con una lista invitada. Es el segundo pase que le hacemos a la lista italiana vigente en un día como hoy, en una semana como esta que estamos pasando, ahora mismo de julio, pero en el año 1979. Alemania tenía un top ten fantástico hace 47 años, que hasta tenía una canción de un español y todo. Así que volvemos a repasar los 10 primeros y escucharemos algunas de las canciones que estaban en este top ten que no han sonado esta semana, porque ya han sonado tres. Así que para el año 79 y a Italia nos vamos.

Año 1979, esta era la lista italiana vigente en aquel momento en Italia. El número uno era para Alan Sorrenti y en el dos estaba Miguel Bosé. Ocupaba la misma posición en España, por cierto. Vamos a retroceder y quedarnos en el

Era el puesto número 7 en esta lista italiana. Gloria Gaynor con I Will Survive, Sobreviviré. También pasaría por el top 10 de España. Vamos a subir al 5 con otra señora que nos hizo bailar muchísimo, Donna Summer, Hot Stuff. Ahí estaba ella triunfando en Italia, Donna Summer.

Excelente canción de Donna Summer. Muy arriba en esta lista italiana, vigente en aquella semana de julio de 1979. Hot Stuff. Vamos que nos vamos y lo hacemos con el número 2. Nuestro Miguel Bosé, de madre italiana, triunfó mucho allí con este Super Superman cantado en inglés. Miguel Bosé pone el punto final a nuestro Radiohead de hoy. Recibe un cordial saludo de Emilio Vélez, que te acompañó super mega macro hiper encantado. Muchísimas gracias por elegirnos, amiguitos. Mañana viernes tenemos el último repaso de esta semana a nuestra historia de la música a través de las listas de popularidad de ventas. Pues nada, hasta mañana. Me voy con el 2 en Italia, Miguel Bosé.

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Se pueden tardar 12 años para lanzar un tema y que te salga absolutamente redondo. Así es como suena la primera colaboración de ellos. La grabaron ya hace unos cuantos años y la han publicado en este año 2026. Martin Garrix y Ed Sheeran con este Repeated, uno de los mejores temas de este año 2026, que en principio era una versión un poquito distinta, más EDM, más cañera, pero se ha quedado en un tema muy radio pop, que me flipa mucho en este verano 2026. Así abrimos una nueva edición de All My Hits en este jueves, día 9 de julio, con toda tu música favorita, con todos tus artistas. Los números uno como Alesso, Cheat Codes, Bad Bunny, Shakira, Paula Cubs, Chiara Oliver o BL, que suena con mi refe. Así te doy la bienvenida aquí en All My Hits.

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1: Uno de los artistas que están metiendo mucho ruido a nivel internacional en los últimos años, el colombiano BL, y ahora llega uno de los nuevos talentos en nuestro país, Chiara Oliver.

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Este está siendo sin duda su año, Shakira, que va a cerrar su gira y lo hará en nuestro país con su residencia europea. Será el próximo mes de septiembre y también en octubre en Madrid, en un recinto en el que se va a construir un estadio temporal solo para esa residencia de Shakira, que ya cuenta con unas cuantas fechas y con prácticamente todo vendido. Llama Miley Cyrus con este River. Muchos más éxitos en tu radio.

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No sé qué es famoso, qué es más famoso ya, si la casita de Bad Bunny o el propio Bad Bunny, porque la casita por encima del artista sigue generando mucha crítica, mucha revuelta, mucho río de tinta allá donde va con su gira el cantante puertorriqueño, con esa casita que genera mucha identidad, pero dicen algunos críticos que muy poca conciencia de clase, porque lo que vemos en esa casita es gente VIP, muy VIP, que tiene poco que ver con el origen de esa típica casita puertorriqueña. Bad Bunny con uno de sus éxitos, sonando aquí en tu radio favorita.

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La música de Beli Basarte para acompañarte en este jueves, ya prefin de la radio, y llega la mejor música electrónica de Alesso, uno de los mejores DJs en todo el planeta, y también de Cheat Codes con este Stand By Me.

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1: Es una de las colaboraciones del año, un tema que estrenaron por sorpresa en uno de los conciertos de Lola Índigo junto a Ana Mena en ese pedazo de colaboración Patito A. Uno de los temas que sin duda vamos a bailar en este verano 2026, en el que un servidor te va a acompañar a través de la radio durante todo este verano aquí en Oh My Hits, compartiendo la mejor música. Temas como este, también la música de David Guetta, de Paula Cubs o de John Summit, con una de mis favoritas. Antes Olivia Rodrigo con The Cure dentro de su último disco.

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David Guetta es uno de los DJs más populares del planeta, responsable de algunos de los temas de baile más exitosos de las últimas décadas y responsable también de que a mucha gente nos encante la música electrónica. Y lo que tiene ser tan famoso es que levantas el teléfono y de repente cualquier artista, aunque sea un número uno, te coge el teléfono porque están locos por colaborar contigo. Así le ha pasado a Teddy Swims y Tom Senai, que han colaborado en ese Gone, Gone, Gone.

Satalana es la vuelta de Pitbull, sonando aquí en tu radio favorita. Antes también John Summit con Fate, que precisamente estará este mes de julio en concierto de gira por nuestro país, en Madrid el 16 de julio, en Barcelona el 18 y el 25 en Murcia. Y llega un artista que me está llamando mucho la atención. Ella es brasileña, se llama Luisa Sonza, y llega con esta colaboración junto a Sebastián Yatra, Tu Gata.

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0: mejor música que te acompaña todo este verano aquí en Oh My Hits en este jueves día 9 de julio. ¿Qué tal? ¿Cómo estás? En nada llega por aquí Chris MJ. También la música de Daniela Blasco. Antes un proyecto que a mí me han flipado con este tema. Me lo pongo, me subo el volumen y yo lo doy todo aquí en el estudio. Quiero compartirla contigo porque es algo que de verdad que me flipa muchísimo. Styler con este dance.
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una de las canciones que me están flipando últimamente muchísimo, la música de Styler con muchas Y. Con este Dance sonando aquí en tu radio favorita, y ahora llega Daniela Blasco, a la que conocimos hace algunos años porque formó parte del cuerpo de baile de Justin Bieber en uno de sus conciertos en nuestro país.

el sonido urbano, el que te acompaña este verano. Y me echo un pareado sin haberlo deseado. En este jueves, día 9 de julio, en nada suena por aquí la música de Becky G con su último single, se llama Epa. Y mucho más, no te muevas en la radio. Esto sigue.

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ha iniciado una nueva etapa musical muy distinta a como la habíamos conocido hace algunos años. Es Becky G que va a publicar su disco Patrona el próximo 14 de agosto, con temas como este, Epa, también Maratón, y yo creo que también estará incluida por ahí esa colaboración en ese Sorry Papi, que es para mí una de las canciones de este verano 2026. 17 temas tendrá ese nuevo disco llamado Patrona de Becky G, que tengo muchas ganas de escuchar. Así abrimos una nueva edición. Esto es Oh My Hits, como siempre en tu radio favorita, con los artistas número uno como Pole, que suena ya en tu radio.

La música de La Beba con ese Matrix, rindiendo homenaje a una de mis películas de ficción favorita, Matrix la 1, ni la 2, ni la 3, ni la 4, ¿eh? La 1 es la única buena y el resto ya, pues, no, a mí no me gustan particularmente. Llega por aquí Aitana, que ha tenido que tomar una decisión de última hora por el partido de España contra Bélgica. Ya sabemos que la selección genera muchos adeptos y sobre todo cuando van pasando ya las fases del Mundial, y Aitana se ha planteado posponer su concierto de este viernes en Zaragoza, pero finalmente no será así. El concierto va a coincidir con el partido de La Roja. Llega por aquí Ava Max con este Loving Myself.

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estuvo hace poquito en nuestro país haciendo una aparición por sorpresa en el Primavera Sound. Es Olivia Rodrigo, que acaba de publicar su nuevo disco hace apenas un mes. Dentro de él, este The Cure, una de mis canciones favoritas en este verano 2026. Y si te vas de vacaciones, llévate la radio contigo, porque este verano te voy a acompañar tanto en julio como en agosto. Aquí no paramos para compartir la mejor música. Te vayas a la playa, a la piscina, nosotros nos vamos contigo. Y si no es a través del dial, a través de la aplicación móvil, que sabes que hoy en día nos puede llevar de sobra porque tienes datos en el móvil que te sobran. Así que llévate la radio con los mejores éxitos. Soy Manuel Turizo y muchos más hits aquí en tu radio.

de los talentos, una de las grandes voces internacionales ahora mismo es la de ella. Se llama Gracie Abrams con este Hit the Wall, una canción que seguro que ya conoces. Te acompaño en este jueves prefin en la radio. Llega Mike Towers, también J Balvin con su último single, se llama Paraguas.

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Esta todo el mundo la conoce y todo el mundo se la baila. Ese es Noche Entera, la música de Vico que me sirve para despedirme en este jueves. Eso sí, mañana vuelvo con mucha más música, como siempre, en la radio número uno. Esto es Oh My Hits y la última nos vamos hoy con Cheat Codes. Sé feliz, que la música te acompañe.

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0: Son las 5, las 4 en Canarias. 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
1: ¿Qué tal, queridas amigas, queridos amigos? Como siempre, al filo de las 5 en punto de la tarde, las 4 en la Comunidad Canaria, te invitamos a que te embarques en un vuelo muy especial, uno de los vuelos más refrescantes y musicales que te vas a encontrar en la FM. Comienza la edición de hoy, jueves, de A Toda Radio. Ya sabes, ponemos en marcha nuestro WhatsApp, el 694-2474-57, y durante toda la tarde te vamos a estar ofreciendo lo que más sonó, lo que más suena y lo que más sonará. Y todo ello con este que te habla, con tu amigo José Ibáñez. Bienvenida, bienvenido. Esto sí.

0: Pistoletazo de salida, así es como se llama esta canción con la que se da a conocer esta mujer que nació en Mahón en 2003 y se llama Lola Tuduri. Y de Mahón nos vamos hasta Bruselas con Lost Frequencies y con Libero.
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0: Es una de las últimas entregas que te puedes encontrar y que suena con poderío aquí en A Toda Radio desde ese álbum llamado genéricamente El Monte de los Aullidos. Ya sabes, el último trabajo para Fito Cabrales y su grupo, para Fito y Fitipaldis. Y ahora nos quedamos con una artista catalogada como revelación por Amazon Music con Olivia Dean y su Mine
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Esto está basado en un viejo clásico que seguro que los más mayores del lugar han sabido reconocer. La Colegiala es la nueva versión de Topic junto con Becky G, que le ha puesto la vocal a este Sorry Papi. Y atención, porque resulta que tú eres una superestrella. Te lo digo yo, pero sobre todo te lo dicen Howard Donald, Gary Barlow y Mark Owen, es decir, los Tay Duck, desde su último Power Play llamado precisamente así, You're a Superstar. Feel your music.

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0: Gracias a la magia de A Toda Radio, tú y yo estábamos viajando hasta el año 2023 con una mujer que a día de hoy la puedes ver en plataformas, en concreto en Netflix, con una biopic un tanto especial de 3 capítulos. Era Kylie Minogue, que nos traía su Padam Padam. Y ahora nos quedamos con música actual y además música made in Spain, desde Valencia, Los Bombay con Quédate Conmigo Hasta el Amanecer.
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0: Esta canción ya la había presentado durante sus conciertos en Estados Unidos hace ya algún tiempo, pero oficialmente no ha sido hasta hace muy poquito cuando han lanzado en formato sencillo este Save Me Tonight, J-Lo, Jennifer López junto con David Guetta. Y llega otra asociación, pero está Made in Spain, Bajo tu piel. Así es como se llama esta canción que protagonizan al 50% Hueco y Conchita.
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Bueno, yo estoy convencido, ¿eh? Más de una. Y más de uno, si llega Miles Smith y le dice abrázame en la oscuridad, se deja abrazar, ¿eh? Y es que de eso va precisamente esta canción. Homie in the Dark es lo último para el británico responsable de canciones como Stargazing o Nice to Meet You. Y lo último para Álvaro de Luna se llama Dime, ¿dónde estás?

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0: verdad es que suena muy, pero que muy bien esta nueva entrega llamada ¿Quién te ve?, que nos trae Resby, este hombre nacido en Palma de Mallorca el 18 de octubre de 1993 y que queríamos compartir contigo aquí en A Toda Radio. Bueno, también queremos compartir contigo el tema central de la banda sonora de la película de dibujos animados Toy Story 5. La responsable, quien siempre soñó musicalizar esa película, la norteamericana Taylor Swift con I Need It, I Need You.
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0: está loco, loquito por verte. Y precisamente así es como se llama esta canción, claro. Loco por verte de Nicky Jam. Dejamos a este hombre, que en realidad se llama Nick Rivera Caminero, para quedarnos con Rita Ora. Ella es todo natural, hasta en el título de esta canción, All Natural.
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Todavía se están preguntando cómo puede ser, y es que precisamente así es como se llama esto. Te habrás dado cuenta, ¿no? Llegan desde la capital de España y efectivamente son los Meller con lo último. ¿Cómo puede ser? ¿Y cómo puede ser que nos encante tanto Ariana Grande? Quizás sea porque su último éxito es un power play indiscutible. Por cierto, se llama Hey Dad, I Made You Love Me.

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0: Bueno, pues tocaba embarcarnos en nuestro DeLorean particular y es lo que estábamos haciendo, viajando hasta 2020, además con nuestro almeriense favorito, sí, con David Bisbal. Pero ya sabes que había una segunda persona en discordia, era Carrie Underwood, y los dos juntos consiguieron ser número uno con este Tears of Gold. Alcanzamos ya las 6 de la tarde, 34 minutos, una menos en Canarias, y atención porque activamos nuestro WhatsApp, el 694-2474-57. Lo que viene nos lo ha pedido Juli. Dejamos el pasado, nos quedamos ahora con Sonny Fodera y con su Let Me Be In Your Arms. Prepárate porque tú y yo nos vamos directamente hasta la dance floor.
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1: El álbum se llama Historias de aquella niña. Ese es el título genérico. Y dentro de ese álbum nos encontramos con este Cabeza de ratón, que es lo último para Leire Martínez sin la oreja de Van Gogh y además viviendo una segunda juventud. Un segundo éxito rotundo y absoluto. Bueno, nos vamos a ir hasta Italia. Lo hacemos con Damiano David con su última entrega, Talk to Me, que además nos presenta junto con la sudafricana Tayla.
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sonido que nos llega directamente desde Caracas hasta toda radio. Es la última producción para estos dos hermanos, para Mau y Ricky, una canción que se llama Ay, ay, ay, ay, ay, ay. Y no es broma, ¿eh? Y atención, porque llega Satisfy. Esto es lo nuevo para el escocés Calvin Harris, pero con la vocal de la DJ y productora irlandesa Jay-Z.

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1: Son las 7, las 6 en Canarias. 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

0: 7 de la tarde, 3 minutos, siempre una menos en Canarias. Si te estás diciendo, qué bien suena esto, que sepas que tienes buen gusto y además es que estamos hablando de una persona importantísima dentro del mundo de la música de baile. Era lo nuevo de Roger Sánchez, toda una institución con este How Do We Say Goodbye. Bueno, que nos vamos con la radio interactiva, petición al canto, 694-2474-57. Nos lo pide Ángel, a los La La Love You con la mitad de la mitad.
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0: Una canción que habla de la obsesión, también de la dependencia. Y eso es lo que nos contó Niall Horan hace ya algún tiempo en su presentación de este nuevo sencillo llamado Tate So Good. Y ojo, porque de nuevo vamos con una petición. 694-2474-57. Lucía, que quiera a Manuel Turizo por un pendejo, no se llora.
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se dieron a conocer con Carbo Box, así se llamó su primer sencillo. Estas tres chicas que nos llegan desde el otro lado del Canal de la Mancha, las británicas Flo con Don't Break Her Heart. Y ahora toca un poquito de música en castellano, que no es española, aunque él llega de Valencia. Eso sí, de la Valencia de Venezuela. Ale Sin Yorgaki en solitario con Desorden.

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0: música refrescante para tus orejillas desde el pasado, en concreto desde el año 2021, y estábamos rescatando para ti a Jason Derulo con este Acapulco. Estamos ya en las 7 de la tarde, 34 minutos, una menos en Canarias. Llegan Malabares, que dicho así igual no te suena, pero es lo último de Marlon, eso sí, con la colaboración de la puertorriqueña Gale.
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0: en realidad se llama Ableta, ese es su nombre propio, ¿eh? Pero su apellido es Rexha, y de ahí viene lo de Bibi Rexha. Ahora contando con la producción de David Guetta, de nuevo nos traía este Sad Girls. Y ahora seguimos con chicas, pero esta que nos llega directamente desde Ayamonte. Atención, abran paso, llega María Isabel con Venus, 1414.
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Teníamos que hacer la radio interactiva sí o sí en esta tarde de jueves, siempre a través de nuestro WhatsApp 694-2474-57. Era Sole quien nos pedía Drop Dead, el último número uno para Olivia Rodrigo. Seguimos con chicas, pero esta española, ¿eh? En realidad se llama Aroa Lorente, pero todo el mundo la conoce como Samurai. Nos trae Los Paracaídas.

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Ha iniciado una nueva etapa musical muy distinta a como la habíamos conocido hace algunos años. Es Becky G que va a publicar su disco Patrona el próximo 14 de agosto. Con temas como este, Epa, también Maratón, y yo creo que también estará incluida por ahí esa colaboración en ese Sorry Papi, que es para mí una de las canciones de este verano 2026. 17 temas tendrá ese nuevo disco llamado Patrona de Becky G, que tengo muchas ganas de escuchar. Así abrimos una nueva edición. Esto es Oh My Hits, como siempre en tu radio favorita, con los artistas número uno como Pole, que suena ya en tu radio.

La música de La Beba con ese Matrix, rindiendo homenaje a una de mis películas de ficción favorita, Matrix la 1, ni la 2, ni la 3, ni la 4, ¿eh? La 1 es la única buena y el resto ya, pues, no, a mí no me gustan particularmente. Llega por aquí Aitana, que ha tenido que tomar una decisión de última hora por el partido de España contra Bélgica. Ya sabemos que la selección genera muchos adeptos y sobre todo cuando van pasando ya las fases del Mundial, y Aitana se ha planteado posponer su concierto de este viernes en Zaragoza, pero finalmente no será así. El concierto va a coincidir con el partido de La Roja. Llega por aquí Ava Max con este Loving Myself.

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estuvo hace poquito en nuestro país haciendo una aparición por sorpresa en el Primavera Sound. Es Olivia Rodrigo, que acaba de publicar su nuevo disco hace apenas un mes. Dentro de él, este The Cure, una de mis canciones favoritas en este verano 2026. Y si te vas de vacaciones, llévate la radio contigo, porque este verano te voy a acompañar tanto en julio como en agosto. Aquí no paramos para compartir la mejor música. Te vayas a la playa, a la piscina, nosotros nos vamos contigo. Y si no es a través del dial, a través de la aplicación móvil, que sabes que hoy en día nos puede llevar de sobra porque tienes datos en el móvil que te sobran. Así que llévate la radio con los mejores éxitos. Soy Manuel Turizo y muchos más hits aquí en tu radio.

presentándote los talentos. Una de las grandes voces internacionales ahora mismo es la de ella. Se llama Gracie Abrams con este Hit the Wall, una canción que seguro que ya conoces. Te acompaño en este jueves prefin en la radio. Llega Mike Towers, también J Balvin, con su último single. Se llama Paraguas.

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Esta todo el mundo la conoce y todo el mundo se la baila. Ese es Noche Entera, la música de Vico que me sirve para despedirme en este jueves. Eso sí, mañana vuelvo con mucha más música, como siempre, en la radio número uno. Esto es Oh My Hits y la última nos vamos hoy con Cheat Codes. Sé feliz, que la música te acompañe.

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3: Bueno, seguimos en UFM repasando la historia de la música a través de las listas de popularidad y ventas vigentes en un día como hoy, 9 de julio. Bienvenidos, si te incorporas a nuestra sintonía ahora, renovados saludos, estabas y deseas seguir con nosotros. Gracias, amiguitos. Ponemos la ruleta del tiempo en marcha. A ver qué año nos toca repasar ahora mismo. Nos vamos nada más y nada menos que hasta 1995.

El número uno en el año 95, un día como hoy, era para Los Rodríguez, con esa milonga del marinero y el capitán. Vamos a retroceder y quedarnos en el 7 con esta maravilla, compuesta por Albert Hammond, para Luz Casal, Entre mis recuerdos.

Excelente single de Offspring, este increíble Self-Esteem. Un exitazo de los Offspring en España. Un gran éxito de 1995. De su álbum Smash, que fue disco de platino. Bueno, vamos al número uno. Milonga del Marinero y el Capitán. Los Rodríguez.

Milonga del Marinero y El Capitán. Dos Rodríguez, número uno en otro país, el 9 de julio del año 95. Los Rodríguez, vamos con Madonna y el tema Love Sensation. Madonna, la actualidad.

Madonna, Love Sensation, de su álbum Confession 2, que acaba de salir a la venta. Madonna, fantástica, Love Sensation. Tras la actualidad siempre aparece la ruleta del tiempo. Y ahí está ella ya, dando vueltas y vueltas, buscando el año que vamos a repasar ahora mismo. En esta ocasión la ruleta nos llevará el 9 del 7, el 9 de julio. En esta ocasión del año 1980, que es la tercera vez que aparece este año en estos cuatro días que hemos pasado de esta semana. Bueno, vamos a cambiar de lista, vamos a cambiar de la oficial de España a una publicada en aquellos días por Radio Ciudad Real. También vigente un día 9 de julio como hoy. Una lista un pelín adelantada a la oficial de España y de ventas aquella semana. Vamos para allá, para 1980.

Año 1980, hemos repasado la lista de Radio Ciudad Real vigente en aquel día 9 de julio y en el número 1 estaban Tequila. Enseguida escucharemos a Tequila, pero antes vamos hasta el Bob Marley and the Wailers, que en otras listas aparece con su tema Three Little Birds. Ya en esta aparecía su Cool You Be Love, uno de sus temas más populares.

Temazo de Bob Marley and the Wailers, puesto 10 un día como hoy de 1980 en esta lista fantástica de Radio Ciudad Real. Full Jubilove, que luego fue reeditado en el año 84 cuando se lanzó su recopilatorio Legend. Vamos a pasar al 4. Música italiana cantada en nuestro idioma a cargo de los New Trolls, que a menudo eran comparados con los Bee Gees. En español, ¡qué idea!

excelente single de los New Trolls, que idea fue su última aparición en las listas de España. New Trolls, qué idea. Vamos a por el número uno. Dime que me quieres. Los Tequila llegaban al número uno en esta lista fantástica que hemos repasado en el día de hoy, vigente el día 9 de julio de 1980.

Dime que me quieres, el exitazo de los Tequila era el número uno en esa lista. ¡Qué maravilla! Tequila, este grupo hispano-argentino. Dime que me quieres. Abandonamos hasta otra ocasión el maravilloso año 1980. 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
1: Entramos en el tramo final de nuestro programa de hoy jueves. Ponemos la ruleta en marcha y nos vamos al 9 de julio de otro año a hacer otro repaso a otros 10 primeros. En esta ocasión la ruleta es tan amable y nos situará en el 9 del 7, de 1991.
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0: Año 1991, tras varias semanas en el número uno, los Simple Minds lograban arrebatarle el número uno a Mecano con el 7 de septiembre. Let There Be Love. Let There Be Love. Vamos a retroceder antes de disfrutar de ese número uno fantástico hasta el puesto.
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Ahí tenemos a los KLF, los famosos KLF. Last Train to Town Central. Es su disco White Room. Ha sido número uno en España con el tema Free and Eternal. Qué maravilla, qué maravilla. Cómo me gustaba este temazo. Qué bueno. Qué maravilla. Número 10. Estamos en el año 1991. Y del 10 saltamos al puesto número 9. Chesney Hopkins, The One and Only.

El sonido fantástico de Chesney Hawkins, The One and Only, qué maravilla. Puesto número 9, una producción de Nick Kershaw. Chesney Hawkins, The One and Only. Vamos al número 1. Simple Minds, en su disco Real Life. Número 1, Let There Be Love. Qué gran canción.

maravilla este Let There Be Love de Simple Minds. Era el número uno en nuestro país un día como hoy del año 1991. Let There Be Love. Qué bueno. Simple Minds. Una de nuestras grandes bandas favoritas de toda la vida. Simple Minds. Bueno, vamos a regresar a la actualidad para escuchar a Keith and Amo y su tema Casa Cupa, que es un éxito en Europa.

La actualidad con Keifan, amo. El tema Casa Cuba es un éxito en países como Alemania y Austria. En la actualidad, Casa Cuba. Bueno, vamos a despedir nuestro programa de hoy con una lista invitada. Es el segundo pase que le hacemos a la lista italiana vigente en un día como hoy, en una semana como esta que estamos pasando, ahora mismo de julio, pero en el año 1979. Alemania tenía un top ten fantástico hace 47 años, que hasta tenía una canción de un español y todo. Así que volvemos a repasar los 10 primeros y escucharemos algunas de las canciones que estaban en este top ten que no han sonado esta semana, porque ya han sonado tres. Así que para el año 79 y a Italia.

Año 1979, esta era la lista italiana vigente en aquel momento en Italia. El número uno era para Alan Sorrenti y en el dos estaba Miguel Bosé. Ocupaba la misma posición en España, por cierto. Vamos a retroceder y quedarnos.

Era el puesto número 7 en esta lista italiana. Gloria Gaynor con I Will Survive, Sobreviviré. También pasaría por el top 10 de España. Vamos a subir al 5. Con otra señora que nos hizo bailar muchísimo, Donna Summer. Hot Stuff. Ahí estaba ella triunfando en Italia. Donna Summer.

Excelente canción de Donna Summer. Voy arriba en esta lista italiana vigente en aquella semana de julio de 1979. Hot Stuff. Vamos que nos vamos y lo hacemos con el número 2. Nuestro Miguel Bosé, de madre italiana, triunfó mucho allí con este Super Superman cantado en inglés. Miguel Bosé pone el punto final a nuestro Radiohead de hoy. Recibe un cordial saludo de Emilio Vélez, que te acompañó super mega macro hiper encantado. Muchísimas gracias por elegirnos, amiguitos. Mañana viernes tenemos el último repaso de esta semana a nuestra historia de la música a través de las listas de popularidad de ventas. Pues nada, hasta mañana. Me voy con el 2 en Italia, Miguel Bosé.

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0: Ya. 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